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4: Sí, buena memoria. Buena memoria.
3: A mi me avisan en plena reunión.
2: Sí.
3: Me vestí enseguida y me planté en palacio.
0: No, con eso por fuera pantalón, despeinado y sin calcetines.
3: Pero porque... Porque por el camino me peleé con un perro.
4: Eso, que... ya está mentint una altra vegada.
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3: 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Y exclamé... ¡Cabrones! ¿Qué le habéis hecho?
0: Nada.
4: ¿Cómo? ¿Qué le... ¿Qué le... 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
1: Muy buenas noches. El cerebro humano es como un ordenador ultra complicado y para poder manejar tanta información y tomar decisiones a toda pastilla se las ingenia con algunos trucos. A estos trucos les llamamos sesgos cognitivos y son como atajos mentales que nos han ayudado a sobrevivir a lo largo de la historia. La psicología estudia estos atajos y ha encontrado que hay un montón de ellos y que a veces nos pueden llevar por el mal camino. Para ello vamos a contar hoy con la ayuda de Xavi Sabín, nuestro psicólogo de cabecera, para conocer esos sesgos cognitivos y una vez, pues eso, si los conocemos un poco a fondo, saber si podemos hacerles caso o no. Recibe un saludo de la que te habla, Lola Carrasco. Empezamos el Carpe Diem Podcast de hoy. Muy buenas noches, Xavi.
2: Muy buenas noches, Lola.
1: Hoy queremos dedicar el Carpe Diem Podcast a hablar de cómo nuestra mente a veces toma atajos muy a la ligera y que nos puede meter en un lío o tomar decisiones no siempre acertadas. O sea, ¿cómo nos puede perjudicar a veces esos atajos o esos sesgos cognitivos que comentaba?
2: Porque nos pueden llevar a tomar decisiones en función de pensamientos irracionales. Yeah. El problema del atajo es que no está interpretando toda la realidad, sino solo un pequeño fragmento de ella.
1: Vale. Entonces, no sé si primero hablar de los sesgos cognitivos que hemos elegido hoy. Nos explicas, porque a lo mejor no, nuestros oyentes no tienen ni idea de que los usamos. Y a lo mejor los estamos usando cada día, ¿no?
2: Seguro los estamos usando cada día.
1: Venga, no sé, si quieres empezar por el efecto halo.
2: El efecto halo es cuando a partir de una sola característica de un objeto inferimos todo lo demás.
1: Vale. Eso sería cuando hemos hablado ya a veces de este efecto, cuando vemos a un guapo o una guapa y le adjudicamos unas características que igual no tiene.
2: Muy bien.
1: Que es buena persona, que es simpático, que es majo.
2: O, por ejemplo, puedo pensar que una cosa por ser cara es mejor.
1: Claro.
2: O algo por estar ordenado es eficiente. ¿Vale? Me lleva a pensar a través de una característica que normalmente tiene que ver, pues eso, con el orden, con la belleza, etcétera, que el resto de características
1: van acompañadas.
2: Por ejemplo, que un coche por ser bonito, pues tendrá buen motor o será fiable.
1: Y no siempre es así.
2: No tiene por qué serlo porque...
1: Hay que rascar un poco.
2: Es ¿cómo es esto? ¿Mezclar peras con meninas?
1: Sí, bueno, no sé.
2: Es algo así, ¿no? La expresión. Bueno, a lo que me refiero es, pues oye, si alguien es guapo, pues mejor para él.
1: Venga.
2: Pero eso no quiere decir que sea de fiar,
1: ya.
2: O no.
1: Ya, bueno, no todos los guapos son majos o majas, ni tienen por qué ser estúpidos, ¿no? Que también a veces puede haber gente que al revés, ¿no? Que a lo mejor ver un guapo y una guapa... como que se apartan o se alejan porque piensan, este no va a hacer caso, yo, ¿no? A veces...
2: O puedo pensar que es superficial.
1: Exacto, le puedo adjudicar ciertas características sin conocer a la persona.
2: El efecto halo sería eso, sería a partir de una cosa que es muy fácil de observar, yo infiero otro tipo de características de esa persona o objeto.
1: Le pongo de mi cosecha. Le hago la película. Vale, otro, efecto Pigmalión.
2: Muy bien. El efecto Pigmalión tiene que ver con cuánto influye en nosotros la opinión de los demás. Claro, que alguien diga que una determinada persona es perezosa, no la convierte en perezosa. Pero si me dicen constantemente que soy perezoso, llega un momento que llego a ponerlo en duda o que me lo llevo a creer.
1: O sea, cuando me repiten mucho, por ejemplo, eso lo dicen cuando los niños, ¿no? Cuando son pequeños, que hay que cuidar lo que se les dice, porque influye sobre todo mucho cuando eres pequeño, ¿no?
2: Claro.
1: Es decir, pues no vas a llegar a esto, eres un patoso.
2: No te subas al árbol que te vas a caer.
1: Claro.
2: No estudies que no se te da bien.
1: Ya.
2: Tú no eres bueno para el deporte.
1: Limitas a esa persona. Y al revés, es decir, si le dices mucho a una persona algo positivo, también provoca el efecto de, oye, ¿me lo creo?
2: Bueno, es que nuestros pigmaliones tienen que ser ajustados.
1: Ya.
2: O sea, también está bien. Que...
1: O sea, no hay que pasarse de decir,
2: claro,
1: quiero ser astronauta o...
2: Si quieres, puedes.
1: Eso.
2: Basta con soñarlo, ¿no?
1: El efecto este positivo que hablábamos la semana pasada, hay que medirlo, ¿no?
2: Imaginaros que el único refuerzo que tuviésemos fuese el de las abuelas.
1: Ya.
2: Pues
1: qué guapo eres, qué guapa eres, qué majo.
2: Luego la torta también viene.
1: Sí. Vale, efecto placebo. Este también nos suena. Normalmente está vinculado a experimentos, ¿no?
2: Muy bien. Tiene que ver con aquella capacidad de sanar que no se explica propiamente por la intervención o el medicamento. ¿Sabes de dónde viene la palabra placebo?
1: No.
2: De yo complazco. Y eso es porque hace muchos años, cuando se iba al médico y este no era capaz de darte un medicamento para tu dolencia, esto es muy frustrante.
1: Claro.
2: Y entonces, ¿qué hacía el médico?
1: Te daba azucarillo.
2: Complacer. Ah. Complacer con un placebo. ¿Qué se dieron cuenta? De que muchos de ellos mejoraban.
1: Que funcionaba. ¿Vale? Pero también cuidado, ¿no? Porque la gente se puede pensar que con determinadas productos,
2: bueno,
1: vas a sanar. Entonces hay determinadas enfermedades que no.
2: A eso juegan las pseudociencias y las pseudoterapias, uh-huh, al que el efecto placebo es muy poderoso, pero evidentemente no te va a curar una dolencia.
1: Grave. ¿Qué más? El efecto Dunning-Kruger.
2: Este también se conoce como el síndrome del cuñado. ¿Te acuerdas o no?
1: Sí.
2: Que es esto de cuando alguien aprende a tocar la guitarra y sabe dos acordes y se cree que es
1: Paco
2: un
1: Paco
2: de Lucía. Muy bien. Eso pasa muchísimo. Esto en psicología somos víctimas del efecto Dunning-Kruger.
1: Sí, sí.
2: De gente que hace un cursillo de dos días.
1: De PNL.
2: Y entonces, lo has dicho tú, no lo he dicho yo. Y entonces se creen que son Sigmund Freud, ¿ya?
1: También de coaching, ¿no?
2: Estás desatada, Lola.
1: Bueno, es que todo eso me queda. Al final te escucho.
2: Está calando.
1: Te has fijado.
2: Al final,
1: ¿no?,
2: te está calando.
1: Luego dices que no te escucho, pues sí que te escucho. Todos esos cursillos que hacen de,
2: pero esto
1: de
2: pasa,
1: 20 horas.
2: Bueno, en tu sector, la comunicación y marketing.
1: Bueno,
2: que hay gente que hace un curso de dos días y es community manager.
1: En diseño gráfico.
2: O en diseño gráfico.
1: Ahora con Canva todo el mundo,
2: claro,
1: sabe diseñar.
2: Es que cuando pasas de no saber absolutamente nada, saber un poquito,
1: descubres todo un mundo.
2: Claro, la sensación para tu autoestima es brutal.
1: Y pero, dices, wow.
2: Pero luego cuando te metes más, te das cuenta de todo lo que no sabes.
1: ¿Sabes? Exacto, es lo que te voy a decir. O sea, siempre, sobre todo en nuestros sectores, yo creo que, bueno, yo creo que en todos, cuanto más haces, menos sabes. O sea,
2: tienes
1: te faltan herramientas.
2: Sí. Tienes la percepción de saber menos.
1: Sí. Pero faltan recursos.
2: Claro, porque incluso sabes lo que no sabes. O sea, tienes,
1: sabes que no llegas.
2: Eres consciente de todo lo que te queda por saber.
1: De tus limitaciones.
2: Claro.
1: Eso es importante, ¿eh? Eso podríamos dedicarle un programa, ¿eh? A que la gente a veces no es consciente de las limitaciones que tiene. Y es importante decir, oye, yo llego hasta aquí. Entonces, cuando necesito algo más, tengo que buscar a alguien que lo haga por mí.
2: Aparte, genera mucha confianza. Yo cuando alguien me llama y me dice, terapia de pareja, y digo, yo esto,
1: no,
2: de esto no sé. O infanto juvenil, de esto. Y entonces, la persona ya sabe que de lo que no le dices que no sabes, pues algo sabrás de eso.
1: Claro, exacto. Bueno, no sé si querías decir algo más del efecto cuñado, ¿no? Ya está. El efecto mariposa. Este es muy bonito, ¿no?
2: Este es muy bonito. No sé si es un efecto psicológico, pero sí que es un efecto que nos viene muy bien para la psicología, que es, hay un factor importantísimo, mm-hmm, que es el azar. Que no, sí. El efecto mariposa nos habla, ¿no?
1: Sí.
2: De que yo tiro un papel aquí y entonces hay un tornado no sé dónde, ¿no? Nos dice esto de una mariposa aletea
1: En Boston
2: y cae
1: una tormenta en
2: Muy bien. ¿Por qué viene bien esto? Porque hay personas que se hacen muy responsables de cosas que en realidad no tienen nada que ver con ellos.
1: A ver, ¿cómo repites?
2: Bueno, pues tú te das cuenta de todas las casualidades que han tenido que darse,
1: ¿sí?,
2: para que tú y yo nos conozcamos.
1: Sí.
2: Y te das cuenta de la influencia que tenemos el uno en el otro.
1: Mm.
2: O sea, en nuestro día a día y en la radio,
1: sí,
2: y la gente que nos escucha. Posiblemente yo no haría radio, uh-huh, si yo no hubiese enviado ese mail hace un montón de años,
1: sí,
2: diciendo, oye,
1: bueno,
2: si os apetece.
1: Un montón de años tampoco te pases, ¿eh? 2018 lo vi el otro día.
2: 2018.
1: Empecé yo a colaborar con la radio, o sea que igual por el 2019.
2: 19, 20, 21, 22, 23, 24, han pasado 6 años. ¿Vale? Pero, y yo no hubiese enviado ese mail si no hubiese escrito el primero de los libros.
1: Claro.
2: Y no hubiese escrito el primero de los libros si no hubiese decidido dejar el trabajo.
1: Y aquí voy a decirte dos cosas que van vinculadas a esto. Una frase muy, muy, muy oída, aunque se,
2: ¿sí?,
1: dice mucho, que es, muchas personas haciendo pequeñas cosas cambian el mundo.
2: Muy bien.
1: Con lo cual, haz la parte que te toca si quieres ver grandes cambios a tu alrededor. Y dos, que muchas veces no lo tenemos en cuenta, pero sí que es verdad que la gente que está a nuestro alrededor influye mucho, con lo cual elige bien con quién te rodeas.
2: Muy bien. Muy bien, Lola. Pero hay, además, lo que me gustaría que las personas entendiesen es que a veces nos pasan cosas malas que son la consecuencia de mil casualidades.
1: Ya.
2: Y que no tenemos que fustigarnos. O sea, que para bien y para mal la casualidad existe.
1: Vale, y ya está.
2: Y ya está.
1: Que lo dejemos ahí, que no pasa nada.
2: Que no pasa nada.
1: Ya. Sí, porque a veces, ¿sabes qué pasa? Que hay mucha gente que quiere saber por qué. Y no siempre ni lo vamos a saber... ¿O saberlo te va a hacer sentir mejor? No. Bueno, efecto Mandela, este te gusta mucho.
2: Este me gusta, ¿eh?
1: Sí.
2: El efecto Mandela dice, fenómeno donde un grupo de personas recuerda un evento detalle de manera diferente a como realmente ocurrió. Tiene que ver con que, por lo visto, hay mucha gente que cree recordar o están convencidos de recordar que Mandela falleció en la cárcel.
1: No.
2: Y como bien sabes, no falleció en la cárcel.
1: No.
2: En Tiananmen, ese momento en el que una persona se detiene delante de un tanque, hay personas que recuerdan el tanque pasando por encima. Luego nos enseñan esto, la imagen que hemos visto del Monopoly, en el cual la figura esta del millonario, pues hay mucha gente que la recuerda con un monóculo cuando no lo tiene. Hay gente que recuerda el guión del Kit Kat entre el Kit y el Kat
1: y no lo lleva.
2: Cuando no está.
1: Yeah.
2: Vale. Entonces, aquí la explicación sería difícil. Seguramente tiene que ver con la lógica y con estos sesgos que comentábamos.
1: Yeah.
2: O sea, la lógica me dice que si te paras delante de un tanque, la probabilidad de que te pase por encima es muy alta. O de que no sé cuántos años pasó Mandela en prisión, pero un montón,
1: muchos, sí.
2: Muchísimos.
1: Sí.
2: Entonces, bueno, la probabilidad de fallecer... Cuando además la sensación es que ya entró mayor en la cárcel.
1: Sí, sí. ¿Eh? Bueno. Hay otra, el efecto, que no sé cómo se pronuncia esto, Zeigarnik. ¿Qué es esto?
2: La tendencia a recordar mejor las tareas incompletas. Y esto tiene muchísima lógica.
1: Sí.
2: Porque las tareas completas pueden ser olvidadas.
1: ¿Sí?
2: Si tú ya has completado una tarea...
1: Ah, ya te olvidas que lo has hecho.
2: Ya te olvidas
1: de... En cambio, sí que es verdad, sobre todo, yo creo que debe pasar con las tareas que te dan mucha pereza hacer y que las vas postergando. Y entonces cada día te vas a dormir pensando, lo tengo que hacer, lo tengo que hacer.
2: Pero en el momento, en el momento que la acabas, que lo haces... O sea, tú puedes estar 3 años pensando, tengo que cambiar la bombilla del, del garaje, ¿sí?
1: ¿Sí?
2: Pero cuando la acabas...
1: Dices, ay, qué bien, ¿por qué no lo he hecho antes?
2: ¿Por qué no lo he hecho antes? Pero al día siguiente ya no dirás qué bien que está la bombilla cambiada, ya lo has olvidado.
1: Claro, no te vas a dormir pensando, mira, qué bien, tengo una bombilla nueva.
2: Esto, Lola, nos está jodiendo la vida. Porque solo tenemos tareas pendientes en vez de reconocernos nuestros éxitos y nuestras tareas hechas.
1: Claro, solo tenemos pendiente de esas.
2: Claro, tenemos la sensación de vivir en una rueda de hámster, en la cual solo hay cosas pendientes de hacer.
1: Yeah.
2: Entonces, yo hago una cosa para solucionar esto.
1: Sí.
2: Luego hablaremos, ¿no?, un poco de qué podemos hacer. Pero esta es muy sencilla, que es hacer listas y tachar. Papel. ¿Cómo tengo yo la mesa de papeles?
1: Bueno, un día voy a hacer una foto.
2: No, porque hoy precisamente lo has visto.
1: Sí, sí.
2: He vaciado 3 veces la papelera de papeles que he borrado.
1: Mía.
2: Pero eso tiene que ver con que apuntar. Cuando yo acabo, primero que apunto, y que cuando acabo de hacer una cosa, pues a veces la rompo, etcétera.
1: Sí, yo también. Vale. Mentalmente...
2: Ayuda, sí. Las listas, listas sí. Y tachar.
1: Vale, efecto a Stroop. O algo así, no sé.
2: Esto te lo he mostrado un poquito antes,
1: sí,
2: que además ya lo conocías.
1: El ejercicio.
2: Hemos hecho la prueba. Esto es, se puede buscar, nuestros oyentes pueden poner Stroop y ponen vídeo en YouTube y les aparecerán un montón. Donde lo que aparece es el nombre de un color escrito con otro color.
1: Vale.
2: O sea, por ejemplo, pone amarillo y lo pone en rojo.
1: Vale.
2: Pone verde y lo pone en azul. Pone azul y lo pone en lila. Y entonces tú tienes que intentar leer lo que pone. Pero no el color. ¿Y qué?
1: ¿Y qué ocurre? Que el cerebro está como... se atasca.
2: Que cuesta, porque las palabras tienen significado. Esto que comentamos muchas veces de las palabras no son gratis.
1: Ya. Yeah.
2: Pues es esto. O sea, es que pone amarillo, pero es que yo veo verde. Y lo que me sale primero es el verde. Y tú has hecho el ejercicio y no te has equivocado ninguna vez, lo cual quiere decir... Que como buena víbora, como buena viborilla, eres capaz de pensar una cosa, contenerte y luego decir lo políticamente correcto.
1: No, yo estaba leyendo y me has dicho lee. Pues yo leía.
2: Pero te has esforzado.
1: Claro, sí, claro, cuesta más.
2: Muy bien.
1: Venga, efecto bystander o algo así. ¿Bystander, sí?
2: Sí, esto es curioso.
1: Sí, ¿no?
2: Bystander sería cuando yo considero que hay más personas que pueden ofrecer la ayuda, es mucho más probable que yo no ayude. Esto sería algo así como, yo voy por una carretera y apenas pasan coches, y me encuentro una persona herida.
1: ¿Sí?
2: Es seguro que paro. Pero si pasan un montón de coches, es posible que piense, pues ya parará otro.
1: No.
2: Si en un momento determinado tú ves a alguien que se cae y estás solo, pues irás rápido a ofrecer tu ayuda. Pero si hay un montón de gente...
1: Ya se encargará alguien, ¿no?
2: Es curioso esto,
1: ¿y esto?
2: ¿Eh?
1: ¿Por qué?
2: ¿Por qué ocurre?
1: O sea, como que le pasas la responsabilidad a otro.
2: Delegamos responsabilidad.
1: No. Bueno. Efecto Forer.
2: Esto tiene que ver con lo del horóscopo. Dedicamos uno, que es cuando el horóscopo, ¿cómo funciona? Pues con descripciones muy vagas, y entonces tenemos tendencia a creerlas, sobre todo cuando además nos dejan en buena situación. Si yo te digo algo así como, te puedo leer el horóscopo hoy, querido oyente, puedo decirte tu horóscopo. Y diré algo así como, a pesar de lo mucho que te esfuerzas, en ocasiones no alcanzas el éxito. Ser una persona justa te lleva a sentirte incómodo ante determinadas situaciones que entran en, que perjudican a terceros.
1: Y tú dices, claro, claro.
2: Y dices, ¿verdad? Es que está hablando de mí.
1: Lo ha clavado.
2: Sí.
1: No. Yo sí que tengo que decir que yo sigo a una astróloga, ¿es? No, astróloga.
2: Sí,
1: astróloga. No, sí. Astróloga sería la que ve los planetas y tal, ¿no?
2: Yo creo que el astrónomo. Claro, estás preguntando a un disléxico. Yo creo que el astrónomo es el científico y el astrólogo es el mago.
1: Bueno, que nos corrija alguien de los que nos está escuchando para que no vayamos a más. Entonces, la sigo porque a nivel de marketing lo hace muy bien,
2: sí.
1: y a nivel de imagen y tal, pero yo tengo que reconocer que cada vez que me leo el horóscopo, y me lo leo cada semana, porque sí. Me quedo igual. Porque cuando empieza que porque Júpiter entra en la era de Urano y tal, no sé qué, me lo leo tres veces digo, ¿pero exactamente qué pasa? O sea, ¿qué me va a pasar? No lo sé.
2: Tú imagínate, a veces los de los diarios son más bestias. Que te, el del diario a veces te dice cosas tipo, se va a romper tu relación de pareja y cosas así. Imagínate que fuese que hay 12,
1: claro,
2: ¿no?
1: Claro.
2: Que sería, pues
1: que
2: este martes...
1: parte, o sea, que se quedan sin pareja.
2: Vas a tener conflictos en el trabajo y somos 10.000 y esto le toca.
1: Bueno, y como todos, y como haya 4 o 5 escorpios en el trabajo, lo hemos fastidiado, ¿no? Porque si a todos les pasa lo mismo.
2: Pues eso.
1: Bueno,
2: el efecto Forer.
1: El efecto Priming. ¿Esto no es de Priming? ¿De qué es?
2: Priming sería de primero, ¿no?
1: Ah, no sé.
2: Sí. ¿Qué es? No somos conscientes de cómo nos influye en cómo juzgamos algo lo que nos acaba de pasar.
1: ¿Es la primera impresión? No.
2: No, aquí, por ejemplo, sería algo así como yo te muestro un montón de estímulos que tienen que ver con el número 3,
1: sí.
2: Y luego te digo, dime un número al azar, y tú me dirás el 3.
1: Vale. Eso lo hace mucho cuando hacen trucos de magia.
2: Sí.
1: Pues, que sí. Inconscientemente te van dirigiendo al número que luego vas a decir.
2: Vendrán tres invitados, habrán tres sillas, me pondrán tres aguas,
1: vale.
2: El regidor hará 3, 2, 1.
1: Los magos ilusionistas,
2: sí.
1: Usan mucho los sesgos cognitivos.
2: Muy bien,
1: ¿no?
2: O sea, claro.
1: Saben cómo funciona nuestro cerebro.
2: Que eso no quiere decir que sea seguro, pero lo que quiere decir es que si lo hago 20 veces, la probabilidad de que salga el 3 entre un número del 1 al 10 será muy superior.
1: Bien. Efecto contraste.
2: Vale. Aquí tendrá que ver con, por ejemplo, es mucho más fácil aparentar ser guapo si vas rodeado de feos. Sí. Yo, por ejemplo, que no sería el tipo más alto, he de procurar ir con gente que no sea mucho más alta. O sea, cuando voy con gente muy alta parezco un taponcito. Pero si voy con gente mediana, pues...
1: Pues está en la media.
2: Estoy por debajo, pero no muy por debajo, entonces no se nota.
1: Vale. O sea, eso sería el efecto contraste.
2: Muy bien.
1: Que se nota más cuando vas con gente que es más diferente a ti, ¿no? Efecto Benjamin Franklin.
2: Este está muy bien. Que sería la tendencia a que nos caiga bien aquel que hace cosas buenas por nosotros.
1: Bueno.
2: ¿Sabes cuando te han presentado a alguien y te dicen, ¿qué tal es? Y dicen, oh, pues es feucho y tal. Y entonces lo conoces, oye, cada vez es más guapo y al final está tremendo.
1: Hombre, eso no pasa. O sea, que es atractivo.
2: Bueno, pues eso.
1: Tú lo ves feucho, pero luego dices, mira, es atractivo porque tiene algo.
2: Pero ¿no? El primer día no lo veías atractivo.
1: No, tú lo veías todo
2: perfecto. Pero es simpático, es agradable, está dispuesto.
1: Sí, pero esto que te agrade más después de que hay... O sea, que sí, claro, volvemos un poco al tema de que puedes... aquello que si la primera impresión... Sonríes, eres amable y tal, pues claro, vas a caer mejor.
2: Este sería la atracción de los psicólogos. Uno tiene que ser consciente. Mm. Hay personas, yo tengo personas en mi entorno a las que las he ayudado profesionalmente. Mm. Y yo sé que me tienen muchísimo aprecio. Mm-hmm. Pero sé que parte de ese aprecio tiene que ver con la gratitud de que en un momento complicado de su vida yo les he hecho una mano. Uh-huh. Entonces, si yo no soy consciente de que esto pasa, me convierto en un gilipollas. Diré, oye, qué bien que caigo, ¿me entiendes?
1: Sí.
2: O sea, es mucho más fácil caer bien siendo psicólogo que callista.
1: Ya. Yeah. Ya,
2: ¿sí?
1: Ya.
2: O que haciendo...
1: Hombre, y callista igual es solución. Claro, bueno, la gente lo pasa muy mal, ¿eh? Con el tema de los pies.
2: Era por no decir alguna cosa más. No, pero me refiero a esas intervenciones que te provocan un poco de dolor.
1: Ya.
2: O, por ejemplo, los funerarios, a los que tú y yo queremos un montón.
1: Pues sí.
2: ¿Vale? Pero no, les cuesta más caer bien.
1: Sí, sí. Tienen un sector complicado, ¿no?
2: Pues eso.
1: Y el efecto spotlight, ¿no?
2: Muy bien. Spotlight. Es que nos creemos el ombligo del mundo. O sea... Que me voy de un sitio y creo que se van a poner a hablar de mí, como si les importara.
1: Ya, o que pasas por delante de no sé qué y piensas, ¿están cuchicheando o se están riendo de mí?
2: O, ¿y qué dirán? ¿Qué dirán si les importa un huevo? O sea, si lo que te ha pasado da mucho para cotilleo, ya. Te pueden dedicar 3 minutos.
1: Sí.
2: Pero si es una cosa medio normal...
1: Ya. ¿Vale? Y esto pues no, efecto del ridículo, ¿no? Que si te caes, me están mirando y a lo mejor no se han fijado que te has caído. Que esas cosas de decir...
2: O están viendo mucho que participo poco, o que participo demasiado, sí. O que mi risa es estúpida.
1: Pero eso entraría un poco en que hay mucha gente que tiene autoestima baja, o que tiene el sentido del ridículo muy... como muy... muy marcado. ¿No? Hay gente que,
2: sí.
1: que
2: bueno, esto
1: quiere destacar.
2: Lo hemos comentado alguna vez, que es la fobia social es la más frecuente de las fobias y tiene que ver con no ser excluido del grupo. Sí. Mantener un perfil bajo me permite no ser excluido. No. O sea, si apenas se me ve, o sea, es más fácil que caigamos mal tú y yo si hablamos por la radio que si no hablamos. Pues si no hablamos, generamos indiferencia. Pero de todas maneras, imagínate que... Bueno, a veces nos pasa que... ¡Uy, lo que he dicho!
1: Yeah.
2: Y entonces nos da la sensación de que esto va a generar...
1: Sí, un caos.
2: Un chup-chup.
1: Y luego no pasa
2: nada. Y no, hombre, no. ¿Qué va a pasar?
1: Venga, acabamos con uno que no sé cómo se pronuncia. ¿Hawthorne o no sé?
2: ¿Hawthorne?
1: ¿Hawthorne? Puede ser. ¿Este de qué va?
2: Este tiene que ver con que cuando sabemos que nos están mirando, nos comportamos de manera distinta.
1: ¿Ah, sí? O sea, es como si sales en la tele...
2: Por ejemplo, cuando tú haces una investigación lo tienes que tener muy en cuenta.
1: Claro.
2: Porque no es lo mismo observar a una persona espontánea que una persona que sabe que la están observando y están tomando notas.
1: A mí me ha pasado que no te están mirando, pero en la radio hacer entrevistas y sudar tinta, que hay gente que se bloquea.
2: Sí.
1: De que no le sacas nada. O sea, es sí, no y poco más, ¿eh?
2: Uh-huh.
1: Es como que les ponen el foco y ya es como... uff.
2: Pues sería esto, Hawthorne.
1: Vale. Bueno, mira, no sé si podemos hacer algo
2: sí.
1: Para tener en cuenta que hay muchísimos más sesgos. O sea, yo he alucinado porque hay muchísimos.
2: Podemos dedicar otro día incluso.
1: Sí. Entonces, yo no sé, bueno, por un lado, nos puede perjudicar a la hora porque tomamos decisiones impulsivas, sin tener
2: sí.
1: en cuenta todo esto, que nos influyen más de lo que pensamos la opinión de los demás.
2: Sí.
1: Y que al final la información que vemos, pues la vemos con nuestros ojos sin ser objetivos.
2: Muy bien. ¿Te digo lo que podemos hacer?
1: Sí, venga.
2: Metapensamiento o metacognición, que es pensar acerca de cómo pienso.
1: Uf, pero eso es complicado, ¿eh?
2: No, no es tan complicado.
1: Bueno.
2: Es hacerte la pregunta de ¿qué te hace pensar esto?
1: Ah, ya.
2: Seguro que me voy y hablan de mí. ¿Qué te hace pensar que van a hablar de ti?
1: Ya.
2: Entonces alguien puede decir, hombre, que la noticia que he dicho tal, o que esta es la expareja de no sé quién, o a lo mejor tiene argumentos, uh-huh. Pero muchas veces es nada.
1: Ya.
2: ¿Sí?
1: ¿Ya está? ¿Con eso ya es suficiente?
2: Es aprender a pensar sobre cómo pensamos. Hombre, es suficiente porque es mucho, ¿eh?
1: Cuestionarnos un poquito, ¿no? Que a veces no lo hacemos. Porque mira, yo tengo una frase que te digo, ¿eh? Que hay gente... Dime. Que porque respirar es automático, que si tuvieran que darle un botón se habrían extinguido, ¿eh? O sea, hay gente que no les pidas que piensen más de lo que me tengo que poner hoy para ir a trabajar. O sea, que ya el ejercicio que propones ya me parece de...
2: Es un ejercicio complicado el aprender a pensar sobre el pensamiento.
1: Bueno, mira, antes de acabar, a ver qué te parece, he buscado películas donde se ven algunos sesgos.
2: Muy bien.
1: Por ejemplo, sesgo de confirmación, ¿vale? La Isla Siniestra, del 2010. Es un thriller psicológico sobre dos alguaciles federales que investigan la desaparición de un paciente en un hospital psiquiátrico. Y la película muestra cómo el sesgo de confirmación puede llevar a los personajes, a los protagonistas, a ver la evidencia de una manera que confirma sus expectativas persistentes. Eso pasa mucho en las películas y series.
2: Muy bien.
1: Que aparte tú también te sumas al grupo porque dices, sí, sí, este es el malo, no, sí, sí, este ha hecho y tal. Y luego resulta que te desmontan toda la trama en los últimos 5 minutos de la película.
2: Que has puesto un ejemplo de un sesgo que precisamente no hemos comentado.
1: No.
2: Pero que es fundamental. El sesgo de confirmación tiene que ver con, primero tomo la decisión y luego busco los motivos.
1: Vale.
2: O sea, yo te digo, te voy a presentar a Paco, pero ya te adelanto que es un idiota. Tu cerebro...
1: Dice, es idiota.
2: Lo que hace es empieza a buscar todo aquello que confirma que Paco es un idiota. Entonces, al final, igual no lo es. Pero tiene media batalla perdida.
1: Venga, otra peli. Minority Report, del 2002. ¿Sí? Es de ciencia ficción y se utiliza un sistema que predice crímenes antes de que ocurran. Entonces, la película explora cómo la confianza ciega en ese sistema, es un poco ahora que está de moda la inteligencia artificial, pues puede llevar a tomar decisiones injustas. Luego, El Club de la Lucha. No sé si has visto alguna de estas películas.
2: La primera no, Minority Report sí.
1: Y la
2: está
1: de
2: muy
1: Club
2: bien.
1: De la Lucha.
2: El Club de la Lucha me gustó en su momento.
1: En 1999 trata sobre un hombre que sufre de insomnio y que comienza a asistir a clubs de lucha clandestinos. Entonces, a medida que se va involucrando más en este mundo, comienza a ver el mundo de una manera diferente y a cuestionar todo lo que creía saber. Entonces, la película muestra cómo el sesgo de confirmación puede llevarnos a ver solo la información que confirma nuestras creencias e ignorar la evidencia que las contradice.
2: Bueno, en el Club de la Lucha aparecen bastantes más cuestiones desde el punto de vista de la psicología. ¿Sí?
1: ¿Sí? Ah, mira, podrías dedicarle un programa.
2: Pues le podemos dedicar. Entonces, no hago spoiler, pero
1: es muy buena.
2: Es muy buena, sí.
1: Y dos más, el sesgo de atribución. 12 hombres sin piedad.
2: Esta es más de las tuyas, ¿eh?
1: Esta es buenísima. Buenísima, yo la vi no hace mucho, que la dieron en Televisión Española en la 2, blanco y negro, y aparte no sales de una habitación, es decir, toda la película es una habitación, 12, ¿cómo se llama esto?
2: Jurado.
1: 12 miembros de un jurado están en una habitación y tienen que decir si es culpable o inocente el acusado. Y entonces Henry Fonda, que es el protagonista principal, se encarga, porque al principio todos están en contra, y durante toda la película se encarga a rebatir y a poner argumentos para rebatir lo que le están diciendo.
2: Sí.
1: Bueno, aparte de que cada uno tiene su historia, yo me quiero ir antes, no sé qué y tal.
2: Sí.
1: Es un drama judicial y la película muestra el sesgo de atribución en la forma de que los jurados juzgan las pruebas y la credibilidad del acusado basándose en sus propios prejuicios y experiencias. Creo que recordar que el acusado es negro, estamos hablando de del año 50, en una Estados Unidos que tenía pues eso, un montón de apartheid también.
2: Claro. El otro día hablábamos del caso Sunta.
1: Sí.
2: Cuando se juzgó el caso Sunta con un jurado popular, ya había salido en las noticias un montón de información.
1: Sí,
2: por lo
1: tanto, y que ya estaba pues poniendo...
2: Que eso no quiere decir que tú y yo pensemos si eran inocentes o culpables, pero que lo tenían complicado ya desde el primer minuto.
1: Y la última, Crash, del 2004, es un drama que explora las tensiones raciales de Los Ángeles y la película muestra el sesgo de atribución en la forma en que los personajes juzgan las acciones de los demás, a menudo pues eso, basándose en su propia raza o prejuicios.
2: Esto sería efecto halo.
1: Sí.
2: Es como que es negro, es delincuente, como que es negro, no sé.
1: Bueno, porque le atribuyen, o sea, serían los dos, ¿no? O sea, atribuyen que a esta raza, por ser de esta raza ya tiene que ser malo.
2: O como que es policía, no será honesto o no podré contar con él.
1: Bueno, pues nada, oye, lo dejamos aquí. Si cuando quieras volvemos a repetir un programa sobre sesgos.
2: Muy bien.
1: ¿Sí? La semana que viene volvemos. Y a todos vosotros, pues ya sabéis, estamos en iVoox, en Spotify. y en Google Podcast, y que si queréis contactar con nosotros lo podéis hacer a través de redes sociales, Twitter, Facebook e Instagram. Hasta la semana que viene, que vaya muy bien.
2: Muy buenas noches.
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Hola, hola, hola, hola. Generalmente me ocupo de guardar algunos recortes que suelen informar sobre distintos temas que conservo luego para poder utilizarlos en otro de los microprogramas de la ensalada que tendrán forma ya listos para transmitir.

Los comentarios seleccionados para nuestra emisión de hoy tienen que ver con las obras de la Asunción de 30 metros de altura que empieza a desarrollarse en la calle Provenza de Barcelona con el claustro y la capilla de la Sagrada Familia.

La señora Sara Sanz ha sido quien se ha ocupado de dar a conocer en la sección Vivir del periódico La Vanguardia todo lo que nos puede interesar sobre esta temática, y es por ello que ella misma señala: todo es más grande de lo que parece en la Sagrada Familia. Por ejemplo, dice, el foco de las obras apunta ahora a la gigantesca torre de Jesús, la cual alcanzará los 171 metros de altura, bueno, esto cuando ya esté acabada, y será la edificación más alta de Barcelona.

En el tramo medio del claustro, ahora en construcción, es donde se levantará la capilla de la Asunción, que como ya hemos señalado, tendrá unos 30 metros también de altura. Y es importante señalar que la singularidad de la obra magna del arquitecto Antoni Gaudí como templo urbano fue considerado, y me refiero al claustro, como un espacio de protección del ruido de la ciudad, es decir, un espacio de transición, y así lo ha explicado otro arquitecto, Xisco Llabrés, responsable de la construcción de la Capilla de la Asunción.

Según explica el arquitecto Yabrés, y dice, ahora los trabajos se centran en el avance del claustro, ya que intentamos prefabricar al máximo, porque las piezas se construyen durante 2 o 3 meses a lo que haga falta y luego se trasladan a su sitio y se montan en un día. Y es, dice el arquitecto Yabrés, en una sola mañana se pueden levantar columnas de hasta 9 metros de altura, evitando así las dificultades que conllevarían al uso de la Sagrada Familia, el monumento más visitado, como siempre, de Barcelona.

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El sistema de prefabricación de las obras es cada vez más sofisticado. Unos trabajadores con cascos de distintos colores para poder identificar la función de cada uno de ellos son los que rellenan de hormigón la armadura para que luego otros trabajadores coloquen y aseguren los elementos.

Cuando se haya finalizado este tramo comentado, en unas semanas se desplazará la grúa hacia la vecina calle Marina y entonces comenzará la propia construcción de la capilla de la Asunción.

El elemento más característico será la cúpula, es decir, un hiperboloide con forma de manto y tonos azules, rematada por una corona imperial y una cruz. De acuerdo a los dibujos originales del arquitecto catalán Antoni Gaudí, quien se inspiró en la forma de litera o catafalco donde reposa la Virgen María, pues antes de ascender al cielo.

Y bien amigos, así concluimos con los datos e informaciones sobre la tradicional Sagrada Familia que se va desarrollando en la actualidad y los que fueron tomados de la publicación del periódico La Vanguardia bajo la firma de la señora Sara Sanz.

Laboramos, como siempre, Jordi Udina en grabación y montaje, acompañado de quien tiene el gusto de hablarles, Héctor Campovelo, en producción y locución.

Consientas que se esfume a su... Efectivamente, hoy puede ser un gran día. Y digo esto porque de repente me encontré con un titular que señala Alma de payaso, el cual se trata de una nota aparecida en el periódico La Vanguardia y que pertenece a la señora Astrid Messenger.

Me intriga y quiero saber qué significa ser un alma de payaso. Pues veamos. Se trata de un actor norteamericano cuyo nombre era Val Kilmer, nacido el 31 de diciembre de 1959 en Los Ángeles. Era hijo de un distribuidor de equipos aeroespaciales y también de una promotora inmobiliaria. Val descubrió de niño su pasión por crear personajes y a él le encantaba filmar historias con su cámara, bueno, de aquellas pequeñas cámaras de 16 milímetros.

Es importante destacar la capacidad de Val para encarnar papeles complejos en los que se sumergía por completo, y fue por esto que recibió el reconocimiento de la crítica en general. Val Kilmer llevaba tiempo intentando hacer una película sobre lo que significaba para él su propia actuación, o en general, la actuación en general. Lamentablemente, la irrupción de un cáncer de garganta en el 2014 hizo que no se demorara más en su empeño. El tratamiento lo dejó casi sin voz. Sin embargo, quiso contar su historia en un documental que se ha llamado Val 2021, estrenado en el Festival de Cannes con una emotiva ovación del público presente.

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En el documental nombrado, reflejaba Val su espíritu luchador y positivo, que era simplemente de un actor que aseguraba no temer a la muerte porque era un hombre de fe, ya que se consideraba dueño de una vida mágica y él mismo se definía como un ser humano sensible, y de ahí viene aquello de alma de payaso.

De rostro aniñado, cabellera rubia, ojos verdes y labios carnosos, jamás dejó de luchar en una vida marcada por numerosos desafíos personales y también profesionales, en los que siempre logró reinventarse. Venció al cáncer, pero no pudo hacer frente a una neumonía que acabó con su vida a los 65 años en su casa de Los Ángeles, según informó su hija Mercedes.

Esta ha sido una noticia triste, declaró el cineasta Michael Mann y también Francis Ford Coppola, quien este último le dirigió en Twix, refiriéndose al actor, pues como una persona maravillosa con quien trabajar fue un placer conocerle y siempre lo recordaré.

Al despedirse de Val, su amigo y actor Josh Brolin afirmaba en su Instagram: mientras trabajaba con él en Heat, siempre me maravilló la amplitud en la brillante variabilidad dentro de la poderosa corriente del carácter posesivo y expresivo del querido compañero Val Kilmer.

Él mismo pudo expresar: muchos fueron quienes me catalogaron como actor difícil. Sé que me he comportado mal, tal vez. Me he comportado de manera extraña para algunos. No niego, dijo, nada de esto y no tengo remordimientos porque he perdido y he encontrado partes de mí mismo que nunca supe que existían.

Se recuerda que a sus 16 años fue el actor más joven admitido en la prestigiosa escuela de actuación Juilliard, donde salió a escena recreando obras de Chekhov o de Shakespeare. Lo mismo se repitió con proyectos más independientes, por ejemplo, como profundo admirador de Mark Twain, se metió en su piel y triunfó en una gira teatral por todo Estados Unidos. Definitivamente, Val Kilmer nos deja un legado inolvidable y una carrera marcada por la intensidad y también por la pasión por el arte.

Y bien, amigos, así concluimos nuestra semblanza sobre el actor Val Kilmer, cuyos datos fueron tomados de la nota aparecida en La Vanguardia con la firma de Astrid Messenger. Laboramos, como siempre, Jordi Udina en grabación y montaje, acompañado por quien tiene el gusto de hablarles, Héctor Campovelo, en producción y locución.

Hola, hola, hola. ¿Qué tal? ¿Cómo han estado? Realmente las informaciones no dejan de sorprendernos, ya que nos permiten referirnos a una aprobación relativamente reciente, la cual, realizada por el Papa Francisco antes de que él mismo finalizara su paso por este mundo, logrando aprobar un reconocimiento fundamental a lo que llamó las virtudes heroicas del arquitecto Antoni Gaudí.

Aclaremos un poco, pues quien fuera el sumo pontífice de la Iglesia Católica declaró a Gaudí como venerable. Tratemos entonces de comprender el por qué se llegó a la nombrada decisión. Pues es la propia oficina de prensa del Vaticano la cual informó sobre el particular. Veamos por qué se hace necesario, y realmente lo es así, el comentar que la Basílica Neogótica de Barcelona, es decir, la conocida Sagrada Familia, fue consagrada por otro papa anterior, Benedicto XVI, quien ya en el año 2010 se lo consideró a Gaudí como venerable. Es decir, ese fue el primer paso hacia su beatificación y canonización, tomando en cuenta que a partir de ese momento se le llamó el arquitecto de Dios.

Los trámites del proceso a la beatificación de Gaudí por la Santa Sede, considerando la fecha de su propio fallecimiento, es decir, el fallecimiento de Antoni Gaudí, producido el 7 de junio de 1926.

Entonces, Antoni Gaudí fue sepultado en la cripta de la Sagrada Familia, recordando que él dedicó sus últimos 14 años de su propia vida, en los cuales rechazó ocuparse de cualquier otro proyecto. Y es importante cómo se fueron elaborando las diferentes partes de la obra en sí misma.

Por ejemplo, los tres frontales de la basílica se fueron realizando de la siguiente forma. Uno, dedicado a la Natividad. El segundo, a la Pasión de Cristo. Este se realizó sobre diseños de Gaudí tras su propia muerte, y el tercero, denominado La Gloria, está aún por concretar.

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El propio Gaudí confesaba ser católico por educación y convicción, y solía decir: la fe en Dios me ayuda, me consuela y me da fuerzas en las situaciones delicadas. Sin dudas, él era un apasionado por la perfección, ya que vivió heroicamente las virtudes cristianas, ya que intentaba que mediante su obra, y así él mismo lo afirmaba, era dar gloria a Dios.

Trabajador incansable, Antoni Gaudí buscaba en la naturaleza el espíritu de Dios. Su arquitectura está reflejada en diferentes ejemplos en Barcelona. Por ejemplo, y vuelvo a hablar de ejemplos, el Palacio Güell, Casa Milà, Balcones de la Pedrera, la Escuela de la Sagrada Familia y la Finca Güell. Esos eran los sitios donde supo jugar con cristales y azulejos, totalmente combinados con su amplia versatilidad e inteligencia creativas.

Y ya para finalizar, también su devoción, la devoción de Gaudí, realmente mariana, quedó plasmada en el edificio de las misiones africanas, nada menos que de Tánger, y en el Rosario, en la montaña de Montserrat, aquí en Barcelona. Las huellas de Gaudí también se encuentran en el monasterio de Villarricos, así como en cuevas de Vera, en Almería, y en el Colegio de Jesús María, en San Andrés del Palomar.

Y bueno, esta semblanza que ha sido dedicada al arquitecto Antoni Gaudí, recientemente declarado por el Papa Francisco como venerable. Les hemos acompañado Jordi Udina en grabación y montaje, conjuntamente por quien tiene el gusto de hablarles, Héctor Campovelo, en producción y locución.

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1: Sí.
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1: Sí, sí. 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
1: Sí, sí. Nosotros, bueno, yo desde los 8 años que vivo en Can Vidalet y la verdad que nos conocemos el barrio. Lo que pasa es que últimamente han cambiado bastante, ¿no? Pero aún así mantenemos muy buena relación.
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1: 68, sí.
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1: Sí.
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2: Cuando me casé con la Charo, con mi mujer.
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2: Sí, clar.
0: Davant de tot.
1: Bueno, Antonio es...
2: Yo soy alcohólico.
1: Rehabilitado.
2: Yo fui a la asociación porque tenía problemas con el alcohol. Y a partir de ahí, pues me metí dentro de la asociación, llegué a ser miembro de la junta, fui tesorero, de tesorero he pasado a presidente y ahora pues estoy como presidente de la asociación y ayudo a todos los que vienen allí a ver al psicólogo. Yo me quedo con el psicólogo, que muchos no lo hacían, que se iban, y yo he tomado esa decisión de ayudar al psicólogo.
0: Doncs, Antonio, gràcies per la teva força, la teva empenta, la teva voluntat i per seguir aquesta tasca, que és difícil.
2: Sí. Cuesta mucho. Cuesta.
0: Com neix aquí a Esplugues aquesta associació? 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
1: Esta asociación ya lleva 40 años. Se fundó en 1981. Y los fundadores que he traído aquí, cuando... son el señor Juan Garijo, el señor José Merchán, que este señor ya no está entre nosotros, y el señor Juan Trapero, que tampoco está entre nosotros. Y estos señores fueron los fundadores de ARE. Y la asociación lleva ya vigente 40 años.
0: Molta feina per davant i...
1: Sí, la verdad es que
0: molta
1: sí.
0: feina feta.
1: Sí, sí.
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2: Estamos nosotros, no hay visita del psicólogo, porque eso lo hacemos nosotros para que la gente que son alcohólicos se junte con nosotros y hablamos. Hacemos como una pequeña terapia, pero entre nosotros, nada más. Y los jueves, sí, los jueves visita al psicólogo, a todos los enfermos que vienen, a todos los nuevos que han venido, que tienen cita horaria con el psicólogo. Entonces... cuando a partir de las 7 hacemos la terapia de grupo. Entonces todos los enfermos que están dentro de la terapia nos juntamos y hablamos de nuestros problemas. Ese es el día a día nuestro.
1: Además, el teléfono de fijo que tenemos en la asociación, si no estamos allí, se deriva al móvil y el móvil lo lleva Antonio. Entonces podemos atender todas las llamadas. De hecho, en Navidades ha habido varias llamadas de personas que necesitaban ayuda. Ha habido un seguimiento y se le ha dado cita enseguida que el centro se abrió.
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2: Sí. També podes dir que el WhatsApp que hay WhatsApp también, puedes poner el número de teléfono, el 640-506-506.
0: Perfecto.
2: Vale, que eso es el WhatsApp de la asociación, que también está disponible. Pues si la gente no quiere hablar por el móvil, pues que con un WhatsApp pueden, pueden contactar conmigo o con cualquier miembro de la Junta Directiva.
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1: La verdad que en el caso de si el paciente es un hombre, muchas veces lo que vienen son las esposas, porque la situación es muy delicada y entonces vienen pidiendo ayuda. Lo que también vienen hermanas, hemos tenido casos, madres, y luego convencer al, al enfermo a que se acerque a nosotros. Pero sí que es verdad que el familiar quiere una información de cómo funcionamos y entonces se encuentra como más confiado en de hacerle decidir a este familiar que venga a la asociación. Muchas veces se dan estos casos
0: y
1: también casos que viene el propio enfermo.
0: Quan ve directament la persona afectada o malalt,
1: sí, también.
0: És més fàcil perquè aquesta persona quan dona el pas ja està convençuda que necessita ajut.
2: Sí, sí. Claro. Es que eso es lo principal, es él el que tiene que dar el paso.
1: Él o ella.
2: Él o ella, si es una mujer, claro.
0: El problema deu ser quan aquesta persona no vol rebre ajut, perquè diu que jo lo controlo, no passa nada, solo bebo de vez en cuando, i aquesta persona es nega o es reàcia a apropar-se a l'associació. 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
2: Claro, pues eso, ese es el asunto más difícil que hay. ¿Vale? Cuando el enfermo no quiere, no lo reconoce, entonces es muy difícil. Muy difícil porque, claro, hay que convencerlo. Y si no lo convences, lleva a su perdición. Porque hace poco tuvimos uno, un paciente, que vinieron sus hermanas. Al final, hablando mucho con ellas dos, por mediación del médico, de la doctora que lo llevaba, porque no estaba convencido, al final consiguió venir, bueno... Venía de aquella manera, ¿no? Porque venía un poquito tocado. Cada vez que venía tocado. Y bastante, ¿vale? Y ya la última vez que vino, la cuarta vez que vino a hablar con el psicólogo, a la quinta cuando tenía que venir, ya no vino. Ya bueno. Vinieron sus hermanas y nos dijeron que se había suicidado.
0: Claro, porque hay gente con esta malaltia que els porta a temes molt extrems. Autolesions, jo també sé de gent que té aquesta malaltia, que no m'agrada dir malaltia, que està afectat, i que es autolesionen.
2: No, perquè... puedes decir malaltia.
0: Sí, perquè us diuen malalts.
2: Sí, claro, es que esto es una enfermedad.
0: És una malaltia.
1: Està declarada per la OMS.
2: Hasta ahora no estaba declarada como enfermedad.
1: Pero por la OMS.
2: Pero con la OMS sí está declarada como enfermedad. Antiguamente éramos, si se puede decir, viciosos.
1: De mal vivir,
2: que nos gustaba más el bar que la casa, y es muy difícil vivir con ese mantra encima, ¿eh? Ahora ya estamos reconocidos como enfermos.
0: Y a més hi ha molt suport institucional amb aquest tema.
2: Sí, aquí, sobretot aquí.
0: Aquí a Esplugues teniu molt ajut, sí, de part, sí, de l'Ajuntament.
2: Sí, aquí, sí, estamos muy apoyados por el Ayuntamiento.
1: Somos muy sensibles al tema, de verdad, sí, que sí. Siempre que hemos solicitado ayuda y cuando preparamos la jornada, la verdad es que se desviven y toda nuestra atención, la verdad es que no solo, muy agradecidos.
2: No solo es esta alcaldesa, sino los otros que han habido también se implicaron mucho.
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0: Y adicciones.
2: Toda la clase de adicciones. Sobre todo está dedicado más, por lo que yo he escuchado, a los niños y a la gente de 15, 20 años que están enganchados a las maquinitas.
0: también.
2: A los móviles y todo tipo, todo lo que sea tipo de adicciones. Eso es lo que quiere hacer la Generalitat, porque lo que es la Federación Catalana de Alcoholismo ya no existe.
0: No existeix.
2: No.
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1: Bueno, és que aquí, por lo que nosotros sabemos, había, pues nada, unos señores, pues que... Bien, porque se han ido haciendo mayores y no ha habido reemplazos, porque claro, también es verdad que los señores que yo he mencionado, que fundadores y luego expresidentes, que han sido varios, estas personas pues ya han hecho como su feina, ¿no?
0: Sí.
1: Y entonces ya han dejado así siendo socios, pero ya no están en primera línea. Entonces, claro, aquí siempre tiene que haber una renovación de cargos. Y si en este caso de la Federación Catalana no ha habido renovación, pues desaparece. En nuestro caso, hasta ahora, estamos aquí.
2: De momento los que hemos cogido la batuta hemos sido nosotros, pero claro, si la gente nos implica, hay que implicarse un poquito más.
1: Ara, és que le tienes que dedicar...
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1: A ver, aquí lo que es recuperar, es decir, cuando lo primero de todo es recuperar al paciente y cuando está en tratamiento, pues colabora con la asociación. Pero es una cosa muy modesta y...
2: Es un dinero simbólico.
1: Sí, pues no podemos tampoco pedir... Nosotros tenemos una subvención del ayuntamiento. Y esto nos ayuda a cubrir los gastos del psicólogo, pero la cuota, la verdad que es que... Y es siempre y cuando el paciente está recuperado o en tratamiento. Antes, para nada. Es que ni se menciona nada, nada, nada. Primero es el paciente.
0: Per tant, és una aportació totalment voluntària en el moment que cadascú...
1: Sí, sí, cuando el paciente ve y entonces decide, ¿y esto cómo funciona? Pero cuando él lo pregunta.
2: Se suele poner como socio al que está dentro de la rehabilitación. El que hace la rehabilitación del grupo, entonces cuando se le pone como socio. Mientras no. Mientras tanto no se le pone como socio. Porque no sabemos si va... Porque hay casos que vienen 2, 3 veces y ya no vuelven. Hay otros casos que sí, que se tiran 4 o 5 veces viniendo, se ponen en la rehabilitación y cuando están en la rehabilitación, ya estoy curado, ya me voy. Y ya no vuelven.
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2: Sí, no, esto sí, hay gente que viene y dice, ¿y esto cuánto me va a costar? ¿Esto me cuesta dinero? No, esto no cuesta dinero. Nosotros tampoco cobramos, nosotros lo hacemos porque queremos ayudar a la gente. Es altruista, no tenemos un sueldo fijo. El único que tiene sueldo fijo es el psicólogo. Claro. Eso es el único.
1: Que antes teníamos al doctor Buquera, psiquiatra, y la verdad que una eminencia, un señor relevante en su materia, pero se ha jubilado. Y entonces también quisimos contratar a otro psiquiatra, médicos, me puse en contacto con el Colegio de Médicos, pero nuestro presupuesto no nos llega.
2: No nos daba
1: porque
2: para...
1: Porque es que nos pide, claro, es que ahí entra todo, es que hasta el transporte no nos cubre. Y en cambio, pues nada, hemos tenido varios psicólogos antes que el señor Víctor, y la verdad que nos funciona muy bien. La gente que está en terapia y viene a visita está muy contenta. La verdad es que sí. Así que...
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1: La verdad es que nos da mucho trabajo. También tengo que dar mención que tenemos un, bueno, el señor José Manuel Ferro, que es vicepresidente, y entre los tres, la verdad que lo hemos podido sacar adelante este año. Lo primero de todo es plantear el tema que, vale, que es el alcoholismo, pero sí plantear un tema que vaya en relación al alcoholismo. Entonces, eso es lo primero, el tema. Porque una vez que tengamos decidido el tema, entonces es buscar a las personas relacionadas con ese tema. Y entonces ahí sí que hay otra tasca de feina, porque claro, tenemos que buscar a personas que quieran venir.
3: Claro.
1: En este caso, en concreto este año, nos pusimos en contacto con Vila Pepita, que es el centro de atención a las donas, y también nos pusimos con los Mossos de Escuadra, que la señora Toñi Moreno, que también asistió a nuestra jornada, nos pusimos en contacto con ellos, les explicamos lo que queríamos hacer, nos dijeron que sí, luego eso fue la mesa redonda, y luego hay que hacer las ponencias, hay que buscar ponencia. Este año vino un doctor del Valle Hebrón, que estuvo en el COVID de guardia, a través de un doctor, del doctor Buqueras, que se puso en contacto con él, y también el doctor Buqueras, que hizo otra ponencia. En fin, que hay mucho trabajo, mucho. Pero bueno, nos sale bien, la verdad es que nos salió bastante bien. Estamos muy contentos, muy orgullosos, la verdad es que sí.
2: Sí, porque fue la jornada de sensibilización fue sobre el alcohol y la violencia machista, que es lo que afecta el alcohol a la violencia de las mujeres. Y estuvo bastante bien, tuvo...
1: Y luego las ponencias del
2: las
1: COVID.
2: Las ponencias del COVID, COVID.
1: Porque la gente cuando con el COVID ha estado encerrada.
3: Exacto.
1: Y el estar encerrada implica a consumir a lo mejor cosas, y en este caso el alcohol ha sido una salida para estas personas. Y en fin, que ha estado bien.
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1: 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Viniendo un chico que viene del Raval, ¿no?
2: Sí.
1: Un
0: I chico se muy cómoda, joven. 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
2: De momento, sí. De momento sí, sí. va viniendo.
1: Un chico muy majo, muy majete. Y está... Y viene de Barcelona. Sí, sí, del centro. Y el chico viene y está... Estamos atentos.
2: Sí, bueno.
1: Pero no miramos, es decir, allí ni se mira la edad, ni se mira nada, ni de dónde proviene. Solamente si solicita ayuda. Y también lo que quiero decir es que se le da cita al momento. Bueno. Nosotros no tenemos lista de espera. Siempre se le hace un hueco, siempre. Se habla con el Víctor, el señor Víctor Alonso, que es nuestro psicólogo, y se le dice, mira, Víctor nos ha llamado, intenta siempre darle un hueco. Y si la terapia o lo que sea empieza un poco más tarde por atender, se le hace. Sí, sí.
2: Sí, por eso no hay problema, porque al hablar por teléfono yo estoy comunicado con él y siempre cuando viene alguno nuevo siempre lo llamo y nos da el horario y yo se lo digo al paciente y ya sabe el horario que tiene que venir.
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0: Los nuevos que se sepan, que sepan que se puede salir. Darles apoyo moral que pueden salir de esta enfermedad. Si quieren, claro, esto es una enfermedad que lo tienes todo metido aquí dentro de la cabeza y tienes un chip que tú sabes que cuando bebes una gota de alcohol te vuelves a enganchar otra vez. Eso es la mentalidad que tienes que tener. Que eres un enfermo, que esto es una enfermedad para toda la vida, que puede recaer en cualquier momento, tal como está la sociedad puesta, claro, porque en todos los momentos hay anuncios de alcohol en la televisión, en la radio, en todos los sitios. Es que aquí se ha metido mucho tanto los políticos como los gobernantes con el tema del tabaco, pero el tabaco te matas tú solo, el alcohol no. El alcohol puedes matar a alguien de tu alrededor. Y se tenían que meter más con el tema del alcohol. Sobre todo la venta a menores ni, y según qué tiendas, cerrarlas a las horas para que no vendan alcohol a la gente joven a deshoras.
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0: No, porque no te van a hacer caso. Soy una tienda, pago mis impuestos, que luego eso ya se vería si pagan sus impuestos o no pagan sus impuestos, y venden alcohol a todas las horas. Y lo gracioso es que en sus países no beben alcohol.
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0: Bueno, puedes convencerse de muchas maneras. Ten en cuenta que tu familia es la que te echa de menos de cómo eras antes de beber. Tú tienes que apoyar a tú tienes que querer a tu familia y apoyarte en tu familia para poder salir. Si no te apoyas en alguien, muy difícil lo tienes, porque tal como está la sociedad, siempre estás proclive a volver a caer en la tentación de beber. Y yo te aconsejaría que dejaras de apoyarte por tu familia, que son los que te quieren. No te quiere el amigo que tienes en el bar, porque el amigo del bar solo te quiere porque le pagan los quintos o le pagan las copas. Y cuando tú vas borracho en el bar, eres el payasito del bar. Entonces ahí te tienes que dar cuenta de lo que cuesta y de las tonterías que llegan a decirse cuando uno va borracho.
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2: 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I sí que tenemos casos de señoras. Y últimamente...
0: Más.
2: Pero bueno, también a veces los maridos son los que se han dado cuenta y las han ayudado y las han convencido para venir. Pero sí que es verdad que el tema de las mujeres es más complicado.
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2: Sí, la verdad que esa soledad interior que tiene la mujer a según qué edades es la que hace a lo mejor que consuma alcohol. Sí, también el tabaco, También el tabaco, que yo lo vemos también. Uh-huh. Pero bueno, son adicciones que dices, ahí están. Sí, però és veritat.
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